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0: 8:33.
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hablar mal de aquellas personas con las cuales hemos compartido momentos maravillosos. 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Por eso, lo que pasó...

0: 8 de la noche y 55 minutos.
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5: Y por eso aquí otra de las cosas que nos ha aparecido en Psicodata es que nuestros grandes pilares en estos momentos de crisis es resiliencia, pero no para solamente ver lo mal que lo estamos pasando, sino bueno, ante esto, ¿cómo lo podemos hacer? ¿Cómo podemos hacerlo de manera grupo? Porque hay algo que también insistimos desde Psicodata. Somos unos gigantes en la resiliencia individual, pero somos unos enanos en la resiliencia social. En los contextos de incertidumbre, la tendencia es aislarnos, cada uno resolviendo y sobreviviendo. Es importante cómo podemos hacer vida de familia, vida de comunidad, vida de amistad, pero siempre para poder cruzar esas puertas que se abren.
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0: 9:28.
1: De la... Hi, baby. Soy yo, Nelson. Son como las 4 de la mañana.

0: 9:32.
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0: 9:46 PM.
1: Tú llegaste de

0: 9:57.
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0: 10:29. 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
4: Diez de la noche y 35 minutos.

0: 10:48 p.m.
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0: 10 de la noche y 55 minutos. 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

0: 12 de la medianoche y 26 minutos.
1: Buenas noches, México. Buenas noches, Latinoamérica.

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0: 12 de la medianoche y 42 minutos.
1: Vives.

0: 12 de la medianoche y 47 minutos.
1: ¿Qué es lo que estamos a rular y empezó el verano?

0: una de la mañana, en punto.
1: Y seguimos escuchando lo más brutal de la radio con Los Reyes de la Demencia, Criollo House y Los Psicóticos de la Rumba, Mata Rica, con el tema Si Te Vas.

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1: Otra más de las cumbias originales, sus compas de Fuerza Régida y Grupo Frontera. ¡Vuélvele a marcar, compa Carlos!

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1: Karina.

0: 4 de la mañana y 25 minutos.
1: Vamos, listo. Salud, muchachos, por esa mujer.

0: 4:57. 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
5: 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Pero, amigos míos, las conversaciones no deben ser un motivo de lucha, sino un encuentro para enriquecer el conocimiento. 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Y uno solo crece cuando se desestabiliza, cuando duda, cuando sospecha de tanto que sabe y de tanto que conoce.
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Lara es una sola. Tema interpretado por la agrupación Santoral.

5 de la mañana y 18 minutos. Mal aliento de tambora, interpretado por C4 Trío y Desorden Público, género Sky contra Danza.

5:47. Te lo tengo que decir. Canta La Melodía Perfecta junto a la Superbanda de Venezuela, Guaco.

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0: 6:01.
1: A continuación, las gloriosas notas del himno nacional de la República Bolivariana de Venezuela. Letra de Vicente Salias y música de Juan José Landaeta. Y seguidamente, himno del Estado Sucre. Letra de Ramón David León y música de Benigno Rodríguez Bruzual.

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1: El amor no pide permiso.
2: En esta tragedia hemos podido constatar cómo algunos lograron salvarse. Otros han pasado días para conseguir los restos de un ser querido. También, al leer vidas de santos, nos percatamos cómo sin casi recursos pueden dar de comer a unos huérfanos o salvar a personas de su miseria. En esos relatos encontramos dos elementos comunes: el esfuerzo sostenido sin importar el sacrificio personal y una gran confianza en el Señor. Todos hoy tenemos un deseo, como es el de reconstruir este país. Visualizamos una patria distinta, donde las familias estén juntas, donde el trabajo te permita una vida digna y sin angustia, donde los servicios funcionen y donde sintamos que la alegría vuelve a nuestras almas. Es el momento de aplicar esas fuerzas encontradas en la historia. Vamos a pedir fe, aunque sea del tamaño de una semillita, para que con ella y nuestro esfuerzo sostenido, donde el yo se diluya para darle paso a los otros, para iniciar esos cambios que queremos. Confiemos que el sol volverá a salir y la nube gris que sentimos que nos aplasta se disipará. No será magia, será una construcción colectiva de la mano de Dios.
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6: 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Coleo por un amor, interpretado por José Gregorio Kendo, género llanero.

Solórzano. Esto es emotivo para mí, José Gregorio.

0: 6:20.
1: ¡Cómo!
0: Param Pam Pam, tema interpretado por Oscar de León junto a C4 Trío.

0: 6 de la mañana y 30 minutos.
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Mi Cuatro Gaitero, temas interpretados por Jorge Polanco junto a Ricardo Cepeda.

0: 7:02. 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
7: 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Psicológicas, un espacio para conocer tus emociones.
8: La conducta que aparece en nosotros en medio de la incertidumbre es de impulsividad. Y una de las cosas que uno, por lo menos de los que yo voy escuchando, de la gente que me ha pedido acompañamiento estos días en grupos que hemos estado, lo primero que surge es mucho miedo, miedo combinado con mucha ansiedad, ¿no? Además, miedo por muchas razones. Bueno, uno de los puntos que hay que trabajar es cómo nos estamos llenando también de información ante tanta basura que hay alrededor, y hay que ponerle como mucha pinza, porque cuando no somos responsables nosotros con la información que recibimos, no solamente que nos llenamos de miedo, sino que generamos mucho miedo en torno a los demás.
7: Psicológicas, un espacio para conocer tus emociones. 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

7 de la mañana y 18 minutos. Un detalle en falso. Tema interpretado por Jorge Luis Chacín junto a Caibo.

0: 7 de la mañana y 25 minutos.
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0: 7:31.
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0: 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Alma Llanera, interpretado por Oscar de León y El Pollo Brito, género fusión venezolana.
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7 de la mañana y 50 minutos.

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1: 7:56 a.m.
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0: 8 de la mañana y 29 minutos.
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0: 8 de la mañana y 57 minutos. 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

0: 9 de la mañana y 29 minutos.
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7: Muy buenos días, a esta hora le saluda Edwin Rodríguez y atención, atención, la escuela Simón Bolívar del Movimiento Fe y Alegría en Caraballeda no se cayó por los terremotos, pero su entorno inmediato sí cambió considerablemente. 30 estudiantes del plantel fallecieron debido a los sismos. Su director, Leonardo Suárez, y el equipo de la cantina siguen completamente desaparecidos. Esposa, esposo, hija y sobrina, y la comunidad está bastante sentida, se siente ese dolor y la tristeza y la preocupación, también la ansiedad por todo lo sucedido. Este equipo de Fe y Alegría sigue buscando padrinos y madrinas para los estudiantes afectados, porque la muerte de estos 30 estudiantes es como un golpe muy duro para la comunidad. Hay familias que quedaron sin nada, sin trabajo, sin vivienda, y quieren que sus hijos continúen formándose en la escuela. Por esa razón, la dirección del colegio ha abierto la oportunidad de apadrinar o becar a un estudiante por un año escolar. Quien quiera o pueda apoyar la educación de estos muchachos puede hacer una inversión de $500 para cubrir la matrícula e inscripción durante todo el año. Visite la página web del Movimiento Fe y Alegría. Hasta aquí este avance informativo. Manténgase en nuestra sintonía. Les habló Edwin Rodríguez.
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0: 9 de la mañana y 33 minutos.
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10: En ocasiones la prensa enfrenta dificultades al momento de desempeñar su labor. Y quiero hacer referencia a un trabajo que realizó la ONG Espacio Público, que presentó un informe a finales del mes de abril donde hablaban de varios porcentajes, entre ellos 49% de intimidaciones, es decir, se le prohíbe al periodista hacer la cobertura de un determinado hecho. También señalaron 18% de censura, es decir, se conoce la noticia, se manejan los datos, pero no se puede informar. Este tipo de dificultades evidentemente impiden el desempeño de la prensa y sobre todo cumplir con su derecho, ¿verdad?, de mantener informado a la población de manera oportuna, veraz y sin censura, como lo determina el artículo 58 de nuestra Constitución Nacional.
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0: 9 de la mañana y 55 minutos.
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10 de la mañana y 23 minutos.

0: 10 de la mañana y 29 minutos.
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5: la decisión que pone fin de manera definitiva al proceso seguido en su contra y restituye plenamente su libertad, cerrando formalmente el caso que nunca debió existir. Asimismo, destaca que este desenlace representa el final de un largo y doloroso capítulo. Hasta aquí este avance informativo. Manténgase en nuestra sintonía. Les habló Edwin Rodríguez.
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0: 10 de la mañana y 32 minutos.
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0: 10:44 a.m.
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0: 10 de la mañana y 55 minutos.
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0: 11 de la mañana y 30 minutos.
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7: 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Es una profesión en crisis financiera. 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La fragmentación de las audiencias y la multiplicación de ofertas de contenido a través del surgimiento de nuevas plataformas de difusión han cambiado las dinámicas. Antes, los grandes medios, sus líneas editoriales y sus alianzas comerciales y políticas eran los factores de poder que censuraban o promovían unos u otros contenidos en búsqueda de audiencias, de rating y de influencia, opinión pública. 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
9: Muy buenos días. A esta hora les saluda nuevamente Edwin Rodríguez para presentarles el siguiente avance informativo y atención, atención. En Monagas condecoran a más de 800 funcionarios y voluntarios por su labor realizada en el estado La Guaira tras los terremotos. Nuestra compañera Ana Angelis Gamboa nos tiene la información.
10: El gobernador del estado Monagas, Ernesto Luna, otorgó condecoraciones a 876 funcionarios y voluntarios que desplegaron labores de rescate, atención médica y mitigación en el estado de La Guaira tras el doblete sísmico registrado en la entidad.
11: Estamos haciendo entrega de una orden, merecida orden del estado Monagas a los hombres y mujeres que tuvieron la valentía, el coraje, la determinación, el profesionalismo y la solidaridad de poder dirigirse a el estado de La Guaira para poder ayudar a mitigar toda la situación del desastre que es producto del doble terremoto que se nos presentó y que ocasionó por supuesto varias situaciones que lamentar en el estado La Guaira. Son 876 funcionarios de los distintos cuerpos de seguridad ciudadana, de la Fuerza Armada Nacional Bolivariana, voluntarios de la juventud, médicos voluntarios, compañeros del sector privado también que se movilizaron con sus maquinarias.
10: Desde Maturín, estado Monagas, Nangelis Gamboa, Radio Fe y Alegría Noticias.
9: Gracias, Nangeli, por el informe. Hasta aquí este avance informativo. Manténgase en nuestra sintonía. Les habló Edwin Rodríguez.
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0: 11:42.
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0: 11:58 a.m.
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6: Gente buena, gente hermosa, maravillosa, feliz mediodía para todas y todos los que a esta hora sintonizan la red de radios de Fe y Alegría. Transmitimos desde la ciudad de Caracas para todo el país. Bienvenidas y bienvenidos a este espacio informativo. Recuerde que nos pueden seguir a través de la www.radiofeyalegrianoticias.com. Estamos en X y en Instagram como @radiofeyalegría. Y este espacio informativo llega gracias al trabajo que hace nuestra compañera Wirmelis Villalobos en la Subdirección de Comunicaciones, Antonio Galindo en la Producción Nacional, Jesús Madruga en la Asistencia de Producción, Romer Rodríguez en los controles y un saludo a todos nuestros reporteros y reporteras a lo largo y ancho del país. Todos estamos bajo la dirección nacional de la profesora Vidalina Campos y quien tiene el gusto de interactuar con ustedes hoy sábado 8 de agosto del año 2026, Edwin Rodríguez. Vamos con algunos titulares. Bueno, se acerca pues la onda tropical número 34. Ministerio de Educación anunció un balance de gestión del año 2025-2026. Y la Escuela Fe y Alegría en Caraballeda solicita padrinos y madrinas para afectados por los terremotos. Bueno, de esta manera a las 12:02, vamos a decirle a toda nuestra gran audiencia cómo va a estar el estado del tiempo para este sábado 8 de agosto. El Instituto Nacional de Meteorología e Hidrología, INAME, prevé un aumento de las lluvias en Venezuela. Según el último reporte, el paso de la onda tropical número 34 sobre el territorio nacional origina cielos nublados y precipitaciones de intensidad variable en varios estados del país desde tempranas horas de la mañana. Las autoridades meteorológicas advierten además sobre la presencia del polvo del Sahara en concentraciones de leves a moderada, y este fenómeno natural coincide con la inestabilidad atmosférica, lo que mantendrá cielos cubiertos y chubascos dispersos en varias regiones. El reporte indica nubosidad parcial con lluvias variables en el norte de la Guayana Esequiba, del Tamacuro, también en el sur de Monagas, en el sureste de Anzoátegui, en Bolívar, Amazonas, Apure y también en el estado Barinas. Bueno, le decimos a nuestra audiencia que el precio del dólar para este fin de semana, según el Banco Central de Venezuela, se cotiza en 757 bolívares con 54 céntimos, mientras que el euro alcanza 875 bolívares con 21 céntimos, según el último reporte del Banco Central de Venezuela. Bueno, antes vamos a ampliar algunos titulares que tenemos por allí, y es que hay noticias. Ayer se generó una noticia: la jueza María Lourdes Afiuni recibió la libertad plena y el cierre total de su caso luego de 16 años de proceso judicial. Su hermano Nelson Afiuni informó sobre la liberación de la jueza a través de sus redes sociales, asegurando que su padre habría sido quien recibió la información durante la tarde de ayer. La familia de la jueza Afiuni emitió un comunicado en la que asegura que recibe con satisfacción la decisión que pone fin de manera definitiva al proceso seguido en su contra y restituye plenamente su libertad, cerrando formalmente un caso que nunca debió existir. Asimismo, destaca que este desenlace representa el final de un largo y doloroso capítulo. Bueno, cambiamos de información y atención. El ministro del Poder Popular para la Educación, Héctor Rodríguez, anunció el balance de gestión del año escolar 2025-2026, previo a las vacaciones. El balance señala que disminuyó el déficit de docentes especialistas en un 45.52%, y el ministro Rodríguez pidió a las diversas instituciones educativas analizar los datos presentados y hacer sus observaciones, críticas y recomendaciones con el fin de ser parte de la gestión. Asimismo, indicó que la matrícula incrementó en relación al año 2025, pasando de 5.936.006 estudiantes a 6.009.254 inscritos en la actualidad, al tiempo que señaló que en cuanto a las políticas de incentivo y opciones de especialización por el programa de formación docente, registró un incremento de participación en 34.64%. Bueno, también hay otra noticia, y otra noticia es que la presidenta encargada de la República, Delcy Rodríguez, anunció hoy sábado, 8 de agosto, un cambio en la directiva del sector eléctrico con el nombramiento de José Luis Betancur como viceministro de Servicios Eléctricos. Asimismo, la presidenta designó al ingeniero Juan Crisóstomo Fernández como el nuevo presidente de la Corporación Eléctrica Nacional Corpoelé, y estas designaciones buscan reforzar el equipo encargado de la recuperación del sistema eléctrico nacional, indicó la mandataria a través de su cuenta en Telegram, y anuncian nuevas autoridades. Pues la llegada de estas autoridades coinciden con las maniobras de emergencia tras el doble sismo del pasado 24 de junio. Bueno, y queremos decirles también que, bueno, la escuela Simón Bolívar del Movimiento Fe y Alegría en Caraballeda no se cayó con los terremotos, pero su entorno inmediato sí cambió considerablemente, y no solo en la geografía, sino que 30 estudiantes del plantel fallecieron debido a los sismos. Y como lo precisa el director de esta institución del Movimiento Fe y Alegría, Leonardo Suárez, el equipo de la cantina sigue desaparecido. La esposa, el esposo, la hija y la sobrina, la comunidad está bastante sentida y se siente, bueno, un fuerte dolor, pues, la tristeza y la preocupación y la ansiedad por todo lo sucedido. La muerte de 30 estudiantes es como un golpe muy duro para la comunidad. La desaparición de los 4 miembros de la cantina también es otro golpe duro para la institución, porque convivían con la comunidad educativa. Hay familias que quedaron sin nada, sin trabajo, sin vivienda, y quieren que sus hijos continúen formándose en esta escuela de Caraballeda, ya en el estado La Guaira. Por esta razón se ha abierto la oportunidad de apadrinar o becar a un estudiante por un año escolar. Quien quiera apoyar en la educación de estos muchachos, en esta siembra bonita para el futuro, pueden hacer una inversión para cubrir la matrícula de inscripción. Pueden visitar la página de la casa, la www.movimientofeyalegria.com. Son las 12:09. Vamos a establecer una pequeña pausa acá en Radio Fe y Alegría Noticias, y de vuelta venimos con más información.
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3: 12 y 12 minutos, 12 y 12 minutos, continuamos acá en Radio Fe y Alegría Noticias, transmitiendo desde la ciudad de Caracas para todo el país, y desde ya vamos a hacer contacto directo con nuestros compañeros a lo largo y ancho de toda Venezuela, y nos vamos hasta el estado Monagas, porque allí, en esta zona, condecoran a más de 800 funcionarios y voluntarios por su labor en el estado La Guaira. Nuestra compañera Nangelis Gamboa nos informa.
4: El gobernador del estado Monagas, Ernesto Luna, otorgó condecoraciones a 876 funcionarios y voluntarios que desplegaron labores de rescate, atención médica y mitigación en el estado La Guaira, tras el doblete sísmico registrado en la entidad.
5: Estamos haciendo entrega de una orden, merecida orden, al estado Monagas, a los hombres y mujeres que tuvieron la valentía, el coraje, la determinación, el profesionalismo y la solidaridad de poder dirigirse a el estado La Guaira para poder ayudar a mitigar toda la situación del desastre producto del doble terremoto que se nos presentó y que ocasionó, por supuesto, varias situaciones que lamentar en el estado La Guaira. Son 876 funcionarios de los distintos cuerpos de seguridad ciudadana, de la Fuerza Armada Nacional Bolivariana, voluntarios de la juventud, médicos voluntarios, compañeros del sector privado también que se movilizaron con sus maquinarias.
4: Estos voluntarios fueron enviados a distintos puntos del estado de La Guaira para aportar a las labores de búsqueda. Luna recordó que aún siguen operativos los centros de acopio en la entidad monaguense para quienes decidan seguir aportando. Desde Maturín, estado Monagas, Nangelis Gamboa, Radio Fe y Alegría Noticias.
3: Bueno, agradecemos a nuestra compañera Nangelis Gamboa por el reporte, y ahora nos vamos hasta Guasdualito porque estamos en la semana, pues, de la lactancia materna, y promueven esta actividad en esta parte del país, esto para garantizar la salud nutricional de los niños y niñas. Nuestra compañera Yorky Hernández nos reporta desde Guasdualito.
6: En el marco de la conmemoración de la Semana Mundial de la Lactancia Materna, se llevaron a cabo jornadas de concienciación y formación dirigidas a mujeres gestantes y madres lactantes en Guasdualito. La primera dama del municipio, Amanda Peña, destacó la relevancia de amamantar como el alimento más valioso e insustituible durante los primeros meses de vida, resaltando que la lactancia no solo garantiza una nutrición adecuada, sino que preserva el vínculo afectivo construido entre la madre y el bebé desde la gestación. Escuchemos.
7: Durante esta semana hemos venido desarrollando una jornada en conmemoración al Día Internacional, el Día Mundial de la Lactancia Materna, donde estamos llevando esta información importante para las mamás que amamantan como las mamás están. ¿Por qué? Porque ellos necesitan nutrirse y mantener esa conexión con la mamá, ese vínculo con la mamá que nace a partir de cuando el bebé está dentro de su vientre. Y bueno, es importante que ellas también sean portavoces de eso, porque se han creado muchos tabús. La juventud hoy en día ya creen otras cosas, creen que no se debe amamantar o que no se puede, y entonces eso ha generado mucha desnutrición en los bebés. Es indispensable que se mantenga y se siga propagando y se siga difundiendo esa valiosa información, que es amamantar de manera natural a nuestros hijos.
6: Actividades se realizaron en la sede local del IPASME con el acompañamiento de la Cruz Roja y personal de salud, quienes juntos buscan consolidar la difusión constante de información preventiva en las comunidades para favorecer el desarrollo sano de los lactantes. Es la información desde Guasdualito, en el estado por Yorky Hernández, Radio Fe y Alegría Noticias.
3: Bueno, agradecemos a nuestra compañera Yorky Hernández y seguimos con el mismo tema, porque esta actividad también se está dando en el estado Mérida en conmemoración, pues, a la Semana de la Lactancia Materna. Centros de salud en Mérida realizaron jornadas de reconocimiento y sensibilización. Nuestra compañera Dianibel

0: Dávila nos detalla la información.
1: En conmemoración de la Semana de la Lactancia Materna, diversos centros asistenciales en Mérida desarrollaron actividades de reconocimiento, sensibilización y orientación sobre la importancia de alimentar al bebé con leche materna durante sus primeros meses de vida. Es el caso del ambulatorio La Mara, en donde se realizó un acto especial en el que se entregaron certificados a las madres y a los bebés que cumplieron sus primeros 6 meses de lactancia materna exclusiva.
2: Coordinadora de Educación en Cultura Alimentaria Nutricional del Instituto Autónomo de Alimentación y Nutrición del Estado de Mérida. El día de hoy realizamos diferentes campañas de sensibilización y formación educativa, dándole a conocer a las personas y a la comunidad lo importante que es recibir la lactancia materna.
3: Yo soy el doctor Francisco Escalona, soy pediatra acá en el ambulatorio La Mara, y el día de hoy estamos haciendo la actividad del lactagrado, donde estamos entregando los certificados a los bebés que cumplieron por lo menos los 6 meses de su lactancia materna exclusiva. Y bueno, resaltar que la lactancia materna pues tiene múltiples beneficios para tanto para la madre, para el bebé, desde el punto de vista nutricional, que va a garantizar lo que es el crecimiento, el desarrollo, el aumento de la talla, el apego, ¿sí? Lo que es el cariño, el amor que le va a dar la madre a su hijo, y sin mencionar la parte económica, ya que la lactancia materna pues está disponible las 24 horas del día, los 7 días de la semana, y es completamente gratuita.
1: Es importante mencionar que la Semana de la Lactancia Materna tiene como objetivo promover y apoyar esta práctica como uno de los métodos más eficaces para garantizar la salud, el crecimiento y la supervivencia de los niños. Desde Mérida, Dianibel Dávila, Radio Fe y Alegría Noticias.
0: Bueno, gracias, Daniela, por el informe y atención. Vamos con una noticia. Jorge Messi, padre del argentino Lionel Messi, falleció el día de ayer por la noche a los 68 años. Esto en Rosario, en Argentina, ciudad en la que estaba ingresado en un hospital atravesando una larga enfermedad, según expresaron fuentes cercanas a la familia del jugador Lionel Messi. Habría nacido pues en el año 1958 en la provincia de Santa Fe, y fue determinante para la carrera de su hijo Lionel, quien fue representante y administrador del patrimonio familiar. Bueno, hasta ahora, 12:18, establecemos otra pausa acá en este espacio informativo a través de Radio Fe y Alegría Noticias, y ya venimos con más.
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0: A esta hora queremos ofrecer algunas impresiones de la doctora Patricia Valenzuela, especialista en infectología, quien advirtió que ante el periodo de sequía producto del llamado fenómeno Super Niño, en el país existe una posibilidad de que las poblaciones más vulnerables sufran de síntomas de enfermedades virales, por lo que llamó a la conciencia y a mantener los cuidados sanitarios para evitar propagaciones debido a la sequía que se puede presentar.
8: El super niño o el niño, como lo han llamado, pues va a traer sequía ciertamente, y una de las cosas que genera la sequía es tener en nuestro país, lamentándolo mucho, la necesidad de almacenar agua. El almacenamiento del agua hay que hacerlo de la manera correcta. No podemos hacerlo en envases destapados. De hecho, deberían ser agua en envases de plástico, de colores claros, de boca ancha, con tapa, para poder almacenar adecuadamente. ¿Por qué? Porque si no lo hacemos de esa manera, pues vamos a fomentar el desarrollo de criaderos de mosquitos, específicamente Aedes aegypti o de Aedes albopictus, que transmiten dengue, zika y chikungunya. Entonces, bueno, esta es una de las primeras cosas, pues, que hay que tener en cuenta. La otra que también está asociado a este almacenamiento de agua son aquellas infecciones que se transmiten a través de agua que no se asegura, que no esté en óptimas condiciones, y son microorganismos que pueden ser parásitos, bacterias o virus, que pueden producir infecciones gastrointestinales, ¿no? Entonces, eso también, porque, bueno,
0: la infectóloga afirmó que se debe tener un extremo cuidado sobre el almacenamiento de aguas, esto para evitar la proliferación de mosquitos y zancudos transmisores de enfermedades como el dengue o el paludismo.
8: Ahí la necesidad del agua, y a veces no nos fijamos en la fuente, del tipo de fuente donde estamos recogiendo el agua para almacenarla, ¿no? Y eso puede poner en riesgo la salud del venezolano. Y por supuesto, la necesidad de que esa agua, que una vez que la almacenamos, sea segura, pues en los hogares que hay la disponibilidad se puede hervir. De hecho, la agencia de UNICEF recomienda que si te puede hervir hasta 5 o 10 minutos, sería bueno, porque eliminas con certeza toda posibilidad de microorganismos. Filtrarla, ¿verdad? O pasarla por tela blanca, como para que terminen de quedar ahí los sólidos que puedan, restos sólidos que puedan estar todavía en el agua. Y bueno, posteriormente le puedes agregar, hay personas que a pesar de que está hervida agregan cloro, o la otra opción, sin necesidad de hervirla, es usar esas tabletas potabilizadoras, que también son altamente efectivas. Es importante, y porque además Venezuela tiene un déficit en el servicio continuo del agua, y además es a nivel nacional, no solamente es en algunos sectores, es a nivel nacional. Todos, en cualquier ubicación en Venezuela, en algún momento o en varias oportunidades, nos hemos visto en la necesidad de almacenar agua porque no hay continuidad en el servicio. Y si además nos están pronosticando estas sequías, y bueno, si no está optimizado todo lo que es el servicio continuo del agua, pues esto es uno de los riesgos que podemos tener. Por supuesto, la sequía también trae consigo en lo que es el sol extremo y las altas temperaturas. Y bueno, esto también va a favorecer la deshidratación en las personas, y sobre todo aquellas personas de la tercera edad, niños pequeños menores de 2 años, se deshidratan con mucha facilidad, porque aumentan las pérdidas insensibles del agua, ¿no? En las embarazadas también son un grupo de riesgo. Y las personas que pues tengan, de cualquier edad, que tengan el diagnóstico de una afección que debilite el sistema inmunológico, y dirán, pero bueno, es más de lo mismo. Sí, pero una persona de cualquier edad que tenga el diagnóstico de diabetes mellitus es una persona con la que hay que estar atentos con respecto a las altas temperaturas, a la hidratación, el agua que tenga disponible sea segura, ¿verdad? Todas estas son cosas, estos son detalles importantes cuando se tiene un diagnóstico de una afección crónica no transmisible, ¿ok? Es muy importante. Y, por supuesto, tú puedes tener, por este mismo tema del agua, brotes, pues, de diarrea en diferentes sectores, incluso en diferentes edades, y esto también podría, en algún momento, pues, ser un aumento de casos en las emergencias de nuestro servicio, de nuestro sector de salud pública. Bueno, aquí es importante la educación a los ciudadanos, porque esto es un trabajo en equipo. Ciertamente, pues, la identificación de criaderos y la eliminación de estos criaderos de Aedes aegypti, la disposición correcta de excretas y de desechos es muy importante, y es, pero eso ya es competencia directa de las autoridades locales, ¿no? Pero educar al ciudadano es importante con respecto, pues, a protección solar, hidratación. Se usa sombrero no solamente en la playa, pues se puede usar sombrero, gorra en la ciudad, y por ejemplo en sitios donde en ciudades donde, pues, la eliminación o la tala de árboles ha sido importante, pues ahí van a aumentar la exposición solar y las temperaturas, sin lugar a dudas, y entonces es un aspecto importante que tomar en cuenta, y enseñar, educar en todo lo que es materia de almacenamiento de agua. Otra cosa importante es que el agua, una vez que tú la almacenas, hay que moverla, y si ya la potabilizaste, igualmente hay que moverla. Si tú almacenaste hoy, hiciste todo tu proceso de almacenaje y de potabilización, mañana tienes que moverla, porque el agua en movimiento evita la formación de criaderos de agua.
0: Para finalizar, Valenzuela hizo algunas recomendaciones para las personas que trabajan en la recuperación de cadáveres y remoción de escombros en el estado de La Guaira tras los terremotos.
8: Una de las cosas importantes es el lavado de manos. El lavado de manos es muy, muy importante, y uno ve que no hay esa facilidad en todos lados. ¿Y por qué insistir en lavado de manos? Porque aquí hay mucho polvo, incluso aunque estés moviéndote de un lado para otro, o cuando no sean escombros, hay mucho polvo en el ambiente. Entonces eso es muy importante. Las manos se ensucian, o sea, las manos están visualmente sucias. Entonces lo ideal es que sea agua segura para la higiene de manos, ¿no? Con agua y jabón. También hay un aspecto importante, es la polución que hay en el aire. Hay mucho polvo, y como hay remoción de los escombros en la actualidad, se irritan la conjuntiva de los ojos, se irritan las fosas nasales, las personas están con congestión, incluso con gotas nasales, que es esa tosecita que a veces es fastidiosa, y no es un proceso infeccioso, sino es esa irritación por la cantidad de polvo que hay en el ambiente. Entonces hay que insistir en lo que es el higiene nasal, el lavado de manos ayuda, el uso de mascarillas, si está directamente en la actividad de remoción de escombros, eso es importante. Y el otro aspecto es la disposición de los desechos. Era vectores y te atrae roedores. Y es algo en lo que hay que insistir, en que hay que los desechos tienen que estar en bolsa, si son desechos de baño en otra bolsa, si son desechos con cuestiones de salud, el servicio de salud en otra bolsa tiene que estar cerrada, y el servicio que nos recoge debería ser con más frecuencia, de verdad, para evitar, pues, que se acumule y crezcan los vectores y atraigan los roedores. Y primero, bueno, mi solidaridad y mis oraciones para que de verdad puedan recuperar a sus seres queridos y hacer ese cierre digno ante tanto sufrimiento. Pues la verdad es que ellos necesitan agua segura para hidratarse, agua segura para la higiene de manos, necesitan mascarillas y protector ocular, porque lentes de protección ocular, porque es lo que te digo, hay demasiado polvo, y además el polvo irrita la conjuntiva, pero además si es tanto polvo puede causar daños en la córnea. Entonces es necesario que usen lentes de protección ocular, la mascarilla que cubra nariz y boca, los guantes que son de un material especial para la remoción de escombros, pero igualmente la higiene de manos con agua y jabón, agua segura, es importante. La protección solar de estas personas, hay muy poca sombra por toda la caída de los edificios y de árboles, entonces la protección solar es importante, y el uso de repelentes también, porque bueno, todo esto hace el ambiente perfecto para que aparezcan los mosquitos.
0: Bueno, y escuchan ustedes las reflexiones de la infectóloga Patricia Valenzuela con respecto al fenómeno llamado superniño y también a las personas que se encuentran todavía en el estado La Guaira tras los terremotos del pasado 24 de junio. Son las 12:31. Nosotros hasta ahora vamos con la nota cultural que nos ofrece nuestra compañera Lenis Carolina Martínez, donde nos dice que Escenas de la Vida Conyugal llega en una jornada solidaria a la Concha Acústica de Bellomonte. Escuchemos a Lenis Martínez.
7: Noelia Arteaga y Iván Tamayo protagonizan la comedia romántica Escenas de la Vida Conyugal, que el próximo sábado 15 de agosto regresa con una función especial para apelar a la solidaridad del venezolano. La entrada al público será gratis. Los asistentes pueden llevar, sin carácter obligatorio, donativos de insumos como agua y artículos de higiene personal para ser donados a la población afectada por los terremotos. Escenas de la Vida Conyugal es una obra original del sueco Ingmar Bergman, protagonizada por Noelia Arteaga y Iván Tamayo, bajo la dirección de Héctor Manrique y producción general del Grupo Actoral 80, que vuelve gratuitamente para cautivar a los espectadores el próximo sábado 15 de agosto a las 7 de la noche. Esta función será una jornada especial para apostar a la solidaridad del venezolano, pues si bien la entrada al público seguirá siendo gratis, se le va a pedir a los asistentes si pueden llevar donativos o colaboraciones, no de carácter obligatorio, pero sí que puedan llevar agua y artículos de higiene personal, entre ellos pasta y cepillo de dientes, toallas húmedas, jabón, champú, papel sanitario, entre otros, y convertirse así esta función artística en un gran centro de acopio para luego donarlo a la población afectada a través de la Alcaldía de Baruta. Escenas de la Vida Conyugal es la historia de Mariana y Juan, quienes dan vida a una secuencia de escenas que tiene que ver con la evolución de su matrimonio y su posterior divorcio, donde son personajes y a la vez narradores, rompiendo la cuarta pared y haciendo cómplice al espectador, que se refleja en las diversas situaciones de ellos, y todo el público lo podrá ver el próximo sábado 15 de agosto con entrada libre a partir de las 5 de la tarde, cuando se abrirá el acceso a la Concha Acústica de Colinas de Bellomonte, con vigilancia garantizada por la Alcaldía de Baruta, en una jornada especial para los más afectados tras el doble terremoto del pasado 24 de junio. Les reportó desde Caracas Lenis Carolina Martínez para Radio Fe y Alegría Noticias.
0: Bueno, con este reporte cultural de nuestra compañera Lenis Martínez, vamos a culminar este espacio informativo que llegó gracias al trabajo que hace nuestra compañera Wirmelis Villalobos en la Subdirección de Comunicaciones, Antonio Galindo en la Producción Nacional, Jesús Madruga en la Asistencia de Producción, Romer Rodríguez en los controles. Un saludo a todos nuestros reporteros y reporteras a lo largo y ancho del país. Todos estamos bajo la dirección nacional de la profesora Vidalina Campos. Quien tengan todos y todos muy buenas tardes. Les acompañó en esta edición Edwin Rodríguez.
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0: 12 del mediodía y 57 minutos.
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1: Muy buenas tardes, a esta hora le saluda Edwin Rodríguez y atención, el ministro del Poder Popular para la Educación, Héctor Rodríguez, anunció el balance de gestión del año 2025-2026. En el balance se señala que disminuyó el déficit de docentes especialistas en un 45.52%. El ministro Rodríguez pidió a las diversas instituciones educativas analizar los datos presentados y hacer observaciones, críticas y recomendaciones con el fin de ser parte de la gestión educativa. Asimismo, indicó que la matrícula incrementó en relación al año 2025, pasando de 5.936.006 estudiantes a 6.009.254 inscritos en la actualidad, al tiempo que señaló que en cuanto a las políticas de incentivo y opciones de especialización por el programa de formación docente, registró un incremento de participación del 34.64%. Asimismo, anunció que el regreso a clases está previsto para el día lunes 14 de septiembre del año 2026. Hasta aquí este avance informativo. Manténgase en nuestra sintonía. Les habló Edwin Rodríguez.
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0: una de la tarde y 55 minutos.
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9: El Padre Marcelo, con mensaje de paz y esperanza para hombres y mujeres, de buena voluntad en este tiempo ordinario. Mateo capítulo 17, versículos 14 al 20. Aumentanos la fe, Santo Domingo de Guzmán. La fe es un regalo de Dios y hay que pedirla siempre. Todo por lo de Juan 5:24. El que escucha mis palabras y cree en el que me ha enviado, tiene la vida eterna. De ahí que tenemos cada uno de nosotros, pero cada uno de nosotros, que cuidarla. Primero, para salir al encuentro de Jesús, como el padre del niño enfermo que de rodillas suplica. Segundo lugar, porque en la fe lograremos reconocer a Dios y poder adorar. Que viva entonces la fe, esa fe que se apoya en Dios y pone en Él toda su confianza, como la mujer enferma que no teme morir porque sabe que Dios está con ella. La fe, aunque pequeña, como grano de mostaza, cuenta con el poder de Dios. Pidámosla entonces siempre. Señor, aumenta la fe y bendícenos. En el nombre del Padre, del Hijo y del Espíritu Santo. Amén.

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1: Muy buenas tardes, a esta hora le saluda Edwin Rodríguez para presentarles el siguiente avance informativo y atención, evaluación de infraestructuras. Tras los dobles sismos, reportan más de 51.000 inspecciones en el país. El balance oficial reveló que más de 9.000 edificaciones evaluadas en todo el país fueron catalogadas con riesgo crítico tras los temblores del 24 de junio. También se ha difundido por el organismo a través de sus canales oficiales que 29.862 inmuebles recibieron etiqueta verde habitable, 11.967 registraron etiqueta amarilla, que es acceso restringido, y 9.335 fueron calificadas con etiqueta roja, alto riesgo. Dentro de este último grupo, la comisión precisó que 6.940 corresponden a edificaciones en condición roja crítica. Respecto a la categoría de riesgo moderado, la evaluación detalló que las estructuras catalogadas con etiqueta amarilla 7.585 no presentan fallas en sus elementos portantes, mientras que 4.060 sí muestran afectaciones estructurales. Hasta aquí este avance informativo. Manténgase en nuestra sintonía. Les habló Edwin Rodríguez.
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2: 2:32 p.m.
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0: 2:57.
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1: 3 de la tarde y 3 minutos.

0: 3:34.
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0: 3:57.
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1: Muy buenas tardes, a esta hora les saluda nuevamente Edwin Rodríguez para presentarles el siguiente avance informativo y atención, después de casi 8 años, el caso de Fernando Albán, dirigente de la oposición, llega a la Corte Interamericana de Derechos Humanos. Albán fue detenido arbitrariamente el 5 de octubre del año 2018 y murió bajo custodia del Estado venezolano 3 días después. Tras años de denuncia y de exigir una investigación efectiva e imparcial, la Corte Interamericana de Derechos Humanos concluyó que el Estado venezolano incumplió sus recomendaciones y decidió llevar el caso ante esta instancia. Ahora la Corte deberá determinar la responsabilidad del Estado venezolano por las violaciones de los derechos humanos contra Fernando Albán y su familia. Hasta aquí este avance informativo. Manténgase en nuestra sintonía. Les habló Edwin Rodríguez.
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2: 4:35 p.m.
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0: 4:57.
1: Hoy 24 de julio se cumple un mes del doble terremoto que enluta a Venezuela. Como hijos e hijas de esta tierra, nos embarga un profundo dolor ante la pérdida de más de 5.000 hermanos venezolanos. Con el corazón adolorido, nos unimos al luto colectivo que hoy abraza a miles de familias. A los amigos, vecinos y allegados de los fallecidos, les enviamos nuestras más sentidas condolencias. 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

0: 5 de la tarde y 24 minutos.
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0: 5:32.
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0: 5:44 PM.
1: Y seguimos escuchando lo más brutal de la radio con los reyes de la demencia, Criollo House y los psicóticos de la rumba, Mata Rica, con el tema...

A continuación, las gloriosas notas del himno nacional de la República Bolivariana de Venezuela. Letra de Vicente Salias y música de Juan José Landaeta. Y seguidamente, himno del Estado Sucre. Letra de Ramón David León y música de Benigno Rodríguez Bruzual.

0: 6:03.
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3: En este sábado disfruta de un momento con Dios. Prepárate respirando profundo. Escúchate y pon nombre a los sentimientos con los que acabas esta jornada. Y escucha a Jesús en el Evangelio. El reino de los cielos se parece también a la red que echan en el mar y recoge toda clase de peces. Jesús nos amplía la mirada para que acojamos en nuestras vidas todas las experiencias que sobrevienen. Como la red no es selectiva, sino que abraza a todos los peces, nuestros días tienen momentos grandes e intrascendencia, conversaciones luminosas y rutinas e inercias. Pero es que la vida es todo eso, lo precioso y lo feo, todo nos configura. Y esa capacidad de enredarnos con la vida, asombrarnos, agradecerla, disfrutarla, es lo que nos vuelve amigos de Dios. En esta noche cierra los ojos y agradece a Dios todo lo que ha recibido de su mano generosa. Descanse en sus brazos grandes en esta noche.
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0: 6:31.
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0: 6 de la tarde y 40 minutos.
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0: 6:56 PM.
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7: 7 de la noche y 2 minutos.

0: 7:30 p.m.
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0: 7:43.
1: Vamos, listo. Salud, muchachos, por esa mujer.

0: 7:58 p.m.
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3: La conducta que aparece en nosotros en medio de la incertidumbre es de impulsividad. Y una de las cosas que uno, por lo menos de lo que yo voy escuchando, de la gente que me ha pedido acompañamiento estos días en grupo que hemos estado, lo primero que surge primero es mucho miedo, miedo combinado con mucha ansiedad, ¿no? Además, miedo por muchas razones. Bueno, uno de los puntos que hay que trabajar es cómo nos estamos llenando también de información ante tanta basura que hay alrededor, y hay que ponerle como mucha pinza, porque cuando no somos responsables nosotros con la información que recibimos, no solamente que nos llenamos de miedo, sino que generamos mucho miedo en torno a lo que...
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